0: América es el largo camino de los indios. Ellos son estas cumbres y aquel valle. Y esos montes callados, perdidos en la niebla. Y aquel maizal dorado. Y el hueco entre las piedras y la piedra desierta.
1: Yes, yes.